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Buen día, esa vaina no me está llena de cuello. Ahí te estamos ya, mira esa pantalla, ese llego, a ver, ya que con la posibilidad la ya joda, ya la copa y te, la comodidad mía, me baiteña, debe caer ahí, bate guay. Sí, buenos equipos, lindos equipos, tecnológicos. Y cada día estamos creciendo, cada día damos un paso, pero un paso seguro, un paso hacia donde

0: Queremos llegar hacia la meta y gracias por usted ser parte del proceso. Y llegó más domingo, hoy es día de la amistad. Es en duda de artista cuera locales, hoy es pago de música de ahí. Sí, Nelson Casco, hoy es en duda como Pujarebe. En el dúo Bogarín, Casco Bogarín. Castro, Castro Bogarín. Y Castro escribió hoy. Ya de amigo. Sorsales, como hizo la buena música en Yajendú Tatía, allí preparada mañana el cumpleaños de don Felipe Hogarín, ya un joven 20 años. Y contratamos a ese LPB la disco, bebé. O sea, ya puta la ñe por un bújala o paridera. O hago contratos de Puyman, te dan porque a muñepunúa, nada, termina llegando a ese ahí. Sí, pero ya no amigos, fuera y güey. Gracias a la familia Bogarín por invitarnos el 11 de septiembre a compartir con un colorado de ley. Un colorado de ley ahí, el querido don Felipe. Gracias, Raulito. No pudo estar Aldo, tampoco Atilio, pero estuvo el ingeniero Ramírez. Estuvieron también altas autoridades que nos visitaron ese día. Bueno, un gusto. Enorme placer. Y usted estará ahí la mañana de encuentro con el nombre de la tierra. Y usted estará ahí.
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0: 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Y opa, ti piralle, uve. Vamos, último ingeniero preparado, de ti pacucinho será. De la gran siete de Japón, misera. Haya broche de oro. El viernes, el 11 de septiembre, se recordó el día de los colorados, los buenos colorados y los malos colorados tienen que ir mejorando, ¿no? Sí. Ya dijo Horacio, así que se resuelva la situación, dice. Le pidió a Peña, donde parece que ya no hay más tanto amor. Creo que hay más amor con Aliana que con el mismo presidente de la República. Y se alentó, se la llevó la lectura comprensiva ahí. Y el que habla más fuerte ahora, el mariscal de la derrota del coloradismo en el 98, el impoluto Nicanor, el que más hablaba, y él le había llevado a la llanura al partido colorado. Que él tiene la verborragia. Él es un buen orador. Maneja la retórica. Y diría yo que maneja luego ya la otra cuestión de la retórica. No solo llega a persuadir, pasar ya al otro lado de la avenida. Sí, que ya es un demagogo. Bueno, pero para oratoria lo mitad, miércoles ya volví y te infoservió en ese engañambo. Yo fui de alumno ávido de conocimiento, querían mucho más. Docentes jubilados, profesionales médicos de diferentes áreas: medicina animal, medicina humana. Administradores, jóvenes de colegio, y cerca de veintena de jóvenes y no tan jóvenes que estaban interesados en escucharle al señor LPB en InfoService, Centro de Formación y Capacitación Laboral, reconocido por el Ministerio de Educación y Ciencias con 25 años de labor en el norte del Paraguay. Ya se despertó Víctor Ramírez, el Chapi Chapi, el mero mero. Bueno, buen día a toda la familia del Este. Saludamos a toda la familia del Este, ya estamos en la radio. Saludo a toda la familia del Este del Paraguay. Don Cristóbal Vera Fleitas, buen día. Sí, así mismo. Desde los estudios de Radio Jardín se fue la energía a la madrugada. Ese me despertó. De algún modo me despertó, ya. Empecé a alzar mi estado y me dice una persona esta mañana, uno de mis ayudantes, le pedí, vos porque no estaba durmiendo a las 4, ¿qué te pasó? No me desperté y no podía dormir, entonces ya empecé a publicar todo para lo que iba a hacer esta mañana. Tengo mate cocido, 30.000, el paquete de 6 unidades, dice acá alguien. Pa' vente ese mañana de cocido ahí, ¿eh? O más allá, pues ahí no había cocido puro este. Piti me ha estado preparando.

Si tiene Guarolla, Venezuela, pero Iguazú, espera ahí. Está, ¿verdad? Cocina Cuadro y Sandy por el cuñado allá, su año y tenga, tú llegas a la cuñada. Cocina Cuadro. Gracias, Nicolás Pérez Vázquez. Ya está solucionado, ya está solucionado, ya está solucionado. Pero, y llega tu copiaré, pero mira. Buen día, Freddy. ¿Qué tal, mi amigo? Buen día a los funcionarios de S&M Supermercado. Maticopa, la mitad más apoyo. Vamos a imaginar, ¿eh? Las 7 y 8 días faltan para el Día de la Juventud. Ah, mira, un poco. Un jambay. Te van a añadir 10 y nada, la mitad. A la juventud, Yarecoina. Te Yarecoinan de espíritu, imagínate. Yarecoinan de espíritu, bebé. Andas ahí, oí la mitad. En la Yarecoa, la añadir de edad. Si veo don Felipe, un millón de mañana. ¿Dónde está? Y que tan amogón, mira, mi tipo será. Mira, ¿dónde? ¿Y tu cuchilín será? No, no, no, no. Acá estoy yendo, mira, niña, en bollo ya.

0: Pasa mañana con SC, Cherucuera, Maesha, Pamaita y Mi, PM en Guaná, Anguirú, LPB, Rupibé, Ñaí, Imagina Radio, Peñaí, Imagina Ñande, Pujuepe. Está hoy con Ñande, ya ve por Ucaña, Ñande, la Pujue. Ay, hoy la Peteña Ñonte. 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Pepe con Angaña Ina, la radio Belén. 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Entonces seco agua y vende más, ya pueden hacer programación. Orqueta, Orqueta FM 88.5. Desconocida con un cuchillo, intentó visitar a Hugo Javier en el hospital de Itahuamba. ¿Vio Hugo Javier? Esa niña que anda más y te vende. Dicos amigos, no es Mondacua y este ima de la política. Hago conmigo un Mondacua. Hago un Dicos y ni este y persecución de lo que. O Armán Baite, en Dereje Capelulo, mitad. Deja tu rey, ah, gobernador, de puca. Y manda tu share, firmando malos documentos y nada, la mitad, tú en bola, ¿qué tal? Y amigo Hugo Javier González. Pero cualquier cosa aprende más, hermano. Rosada jamor ti, esa yupe tan de corraya me cuaraje, o se embotavo o mimbi. Ah, hoy concepcionero en la yiquetera, oye, está ahí, plata humilde. Pero bueno, que se vea la justicia, no estamos acá nosotros para juzgar eso. Estamos para compartir Super Domingo. Pues ya a Añemuña, mi amigo Wilson Rodríguez, Yuga Cemento, Yuga de Uicu. Y yo siempre voy a construir y a Juan Apitín y dice que viene a ser usted, guapa, pues ya pues a ver, niña, quinchona. Ahí le llamamos a su sobrino, el hijo del amigo Cabrera. Ahí. Y nos va a ayudar para la construcción que empieza esta semana. Sí. 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Oro, los oyuguá, cemento, duicu, iro, yuguá, unas cuantas cosas para ladrillos, pues. Allá tuve carnicería y nace ya. O campañites a mí. Y grasa y yo haré igual. La nena Wilson será a la pesa. Jorge Wilson será Barrio C, la reina Ciudad del Este. Se lo mando a mí, bebé, se va a ver, tenía asunto. Y ese, lo que él añade en mente, deje, yo sé, se va a área y cuaco el LPB, la Barrio C, la reina Ciudad del Este. Aní. Aní. Se ha topeado en mí, bebé, añade muñaco de barrio, bebé. Barrio Piajú, mira la orero y con, bebé, ya 30 años atrás, añade. Hoy acá es la barrio 25 de octubre, hoy ya tu 23 de octubre. O Pepe a tu no está ahí, pia. Esa apetusa. A Pepe y Mantero Hassan, ahora en la misma disco de donde murió Juancito Arroyo. Ahí, área 1, yéndote un poco hacia Villa 23 de octubre, la discoteca. Por ahí también se sale a Santa Ana. Se sale también a Franco. Sí, porque Rotonda Área 1 continúa la supercarretera de Franco. Y el otro lado Área 4, a la derecha Área 5. Área 6 que toputaron Andarias. Área 4, Yiqueo de Franco Layo ya no ha terminado. Área 3, Umiao Yuayupá de Rotonda Área 1 y de Joja ve un gelado. Mira la área afuera. Área habitacional número 1, número 2, número 3, número 4, número 5, hoy la Ciudad del Este, P4, P.E.A. Área 5, hoy Ciudad Franco, P. Estadio Municipal de Futsal Umiaco Taitero. Radio Concierto, que sea Jagma Agrava. A ver, la Área 5. Área 6, Hernandarias. Hoy es la Área 8, ñande acá, 7 a 8. Pero un miedo pa' lento, porque pues, estaba ahí lento y pepe, pero onda de vimos hoy, área, un miedo ya a mi 7 y más hoy.
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0: 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Agua mochila, joga por a ver la área 4, ve la Teresa Carrasco de Guasmosi y Cojagüe. Están ya negocios en Valle Guapo, una vez cuña caraí, vea, güey. Veicuado, vea, güey, historia del perro con Teresa Carrasco de Guasmosía. Yo, Upeón Guareo, o sea, con mi chisme iba y este, hombre. La crece y negocio. Pero oye, hago lo mismo. Pate coba lo mintaña y por nada, vayan a coger por nada, y el magma de Guareña le mando a Paraíma, Manuán, allá huiro Paraíma. Sí. Le agradezco a César Mariño, que ayer le recordó muy bien a mi hermano Carlos María, periodista de Radio Corpus de Ciudad del Este. Ajá, guapú, la compartían, de acuerdo a grabar, la sepope, hoy la se no hubo, recuerdo a grabar, su acuerdo y música. Juan a grabar en la tícara ahí, ya voy a dejar de ahí, nada, voy a grabar ahí. Van a dedicar a la mitad a vender pendrive. Yo yupi paite la pendrive, será pe pendrive que pequistan. Munga, 130 mil o vale, misa. ¿Eh? Que está muy grave, ¿dónde? A mí le iba a tomar 50 mil, ¿eh? Pero para allá, buscar la ciudad del Leta y la mitad, pues ven ya conseguir la barato mía la pendrive. Ojo, a veces el LPB ya se puede. Está muy grave, que esto munga, 130 mil y misa, que el mercado va a ir a misa. A César dice, ese 100 mil para atender la pendeira, y dice, bueno, va a ser socio ya.
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0: Vate con la mitad. La plata con ella importante, vete y medio ñico tenga y cojan guante, pero pidiendo la valea la amistad pura. El amor sincero, la relación sincera. Upeyengo virore y lo mirando a Lein Bade.
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0: ¿Quién fue la única mujer prócer de mayo? ¿Quiénes fueron la constructora histórica del Paraguay desde la educación? ¿Quiénes fueron esas dos hermanas? Ay, gusto de ese curso de oratoria, se aboga por Anduso, de acuerdo. ¿Quién fue Dante Alighieri? Y Moise Guisa, de estado respondes. ¿Quién fue Pablo Neruda? Bueno, ¿quién fue Augusto Roa Basto? ¿Qué escribió? ¿Qué premio ganó? Cuéntale a ese grupo de oratoria, será. Por Leo, y verá. Cuando ya volvemos, de acuerdo. El próximo jueves, miércoles, sonaron a jamás seguir compendio, de resumen del libro y del autor que más le gusta.

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Dejó más de correr la mitad, pues usted ven. El Yuma ese y MB era jamás solo por nada, solo pues uso crear ya peste más. Ayer le visité también al señor Mariano. Mariano Brites. ¿Dónde yo fui? Yo fui de Junior, 14 años, recuerdo Arnaldo, creo que el hijo de su. El nombre de su hijo. Me atendió muy bien. Estaba una señora ahí también, y este es el famoso fulano de tal, hasta ahí nomás, yo no cuento lo que...

dicen de mí, en mi frente, lo disfruto yo. Gracias por el concepto que me tiene una vecina que estaba comprando ahí en Don Mariano, kilómetro 12, Cacupemí. Increíble, la concepto, pero ¿cómo se dejé hacer trabajo? Tal vez cuando hay la PM y hay 6. No soy el mejor, pero tampoco quiero ser el número 2. Por lo menos el número 40, me llamo así. Taja en decir la y con mi hija. Ay, te de indos alta y se la humía, nada, se familia, escuela, romón de mía, nada. Amigo, ponas estar eco.

0: Ahí está Alejo Benito Sra, director del grupo Generación de Villarrica, en la tercera y cuarta voz. Bueno, ayer me pasó mucho video el papá de las chicas Oasis, y me están preparando más material, le dice don. El querido papá Guazú de las Oasis, de las Olgas. Como Pemba y Taigo, hacia acá, cupé. Show total. Le vamos a traer también a San Miguel muy pronto. Estamos hablando ya con el capo. Sí, le vamos a traer a San Miguel el próximo año. Yaruta la chica o así lo mismo. Ya está, ya. Esta es la misma música de querida novia querida. Pero estos son mis amigos de Ciudad del Este.
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0: Bueno, y usted, Aldo Wilson, ya llevo, ahí te manda usted, esa. O fuera yo dañan de ídolo Hugo Gerón. Ya imponente. Hace Catú, Gorila es hermano menor, la hace músico, la hace mejor amigo. Un bobo, y mi yo, mi médico, se desembobó a huesa, 11 puntos de cola y cirugía. Hace Goya, además se me embupa, dos veces más se me embupa. O sea, segundo tiempo, donde me viene a ir, hay problemas, ella y con temana. Antes más con mundo, el problema no es en dos tipos. Se embojase y alguna más.
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0: Allá oye Uruguay, güey, allá.
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0: El primero, güey, grupo Generaciones, acá tu grupo Cuerda Suelta de Ciudad del Este. La mayoría son concesioneros. Hoy por hoy los paredes.
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0: Ahora aquí, a ver,
1: vale. Y adiós a humana, se anda pequeño.
0: Novia a usted.

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0: 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Οκ, τούα, έχω η Νίκολας Καβαλιάμα. Uno de los mejores arpistas en la época, como Néstor Damián Giner, como otro grande que el Paraguay dio, Dionisio Villamayor. Desde su natal le encontré a un comisario principal que es oriundo de Misión Comundo allá, oriundo de San José de los Arroyos. Después me dice, ¿de dónde vos sos, LPB? Yo, Concepcioneros, a Beiza, pues antes Ciudad del Este, Guaja. La Ciacer de Andarientes es la Ciatúa Concepción. ¿Ahí acuerdan Andaria, Beiza? Aricua, Violare, así, Maitico, vamos. Le dicen, de Amalicia, mi hermana, che, hermana vecina. Pero sé, casi pariente, comisario López, dice, comisario principal López. Mi saludo para usted. Sí, él es el... Hoy por hoy es el segundo de la Policía Nacional, trabajando con Mariano Echeverría, que es el jefe de la Policía del Departamento, y él está en Seguridad Ciudadana. Apetí, comisario, ahí que está destacado por parte de la Policía, la Fuerza de Tarea Conjunto, pero le lleva el apellido a Ceteiza. No sé qué es su apellido, de origen alemán. Era moñeta Rusher, y calidad de la comisario. Mi comisario y coitaje. Y otro que es mi vecino, el comisario. No recuerdo el apellido, pero es mi vecino acá. Y estaba también una chica que es ya oficial de policía. Sí, ahora las mujeres ya cada vez más están permeando las filas de los uniformados. Me parece excelente. Porque la cuña, y no hay gusto, yo lo vi tan ni misa jabe. La cuimba es memengo, pegando huevimba es por aquí. Oían a la cuña Mila, trabajo jape, oían a la cuña Mila, ya oiga jape, oían a la cuña Mila, yan de roga, pero. Mamó ya jape, entonces oigo ya yujupe. Inteligente o venían de Yaramba, eso vamos en Dapao y allá.
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0: Pero ya vamos a dejar de cuero, ahí la mija me la churro y viceversa, ya. Víctor, por ejemplo, es churro, churro, churro, churro. Donde se va, se le dice churro.
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0: Hola. Buen día, Marce. Vaya, Marcelito. Sí, se hace plata, güey. Hola, plata con ti, mal necesario. Niña, me te hizo el lugar. Ha llamado veras a ver ni villana. Ni un mope melón, y güey. Ya caña y miso y va a ser la presentadora, güey. O sea, pues está Upacusa, vamos 16, vamos 15, ¿ves a Miguel? Hola, Joana. Hoy, Giovanna. Depende, ¿verdad? ¿Cómo se pronuncia?

Ferretería San Cayetano, anexo carnicería, ¿eh? 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Pues va a toda esta vez más a pagar la combustible de G&M 28 veces. 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

¡Vamos! Yo ya esa mimita cuñada, yo lo que me saludo a mi querida Elina Corrales, hablando de Academia de Danzas. Hoy tienen un evento ellos en el... Voy a ver si me da el tiempo para irme a ver un poco. Un evento muy lindo van a tener en el Teatro Municipal. Me invitó doña Isa, la mamá de las chicas. De las chicas... Elina Corrales, Natalia y Elina. Es un amigo de la familia. Su papá era radio técnico. Hace manté y venía a hacer radio. Y ajá, y bueno. A ver, y se define. ¿Dónde coño güey? Pues, te se hablan de radio donde es Yusente Coa. Oye, ve, dice. Yo soy amigo. Eso es oro. Y juzgaría. O pucase. Hermano de Vareno. Y también. Pérez Peralta, Arevio y Catuñando, LPB. Pero no la me manda. Yo di soldado de la patria. La pesa, una se pinta, se apillamante, o hija la añemo cupo y yo ayer, a veces año mongueta vendiendo. De tarea. Añembo estoy paiteo, o sea, búnker de LPB, cerrado, ya. Buen día, feliz bendecido domingo en familia. Mis oraciones por Jero, pronta recuperación, dice la querida colega y amiga Ninfa Gavilán. ¿Qué tal, Ninfa? Ella también es colega del derecho y también de... Ella también hizo locución en su momento. Hace poco le encontré a Fernanda en la expo y me dice: yo quiero volver a hacer LPB, wey. Quiero volver a hacer... a ver... Locución. ¿Por qué no, Fernanda? Te recuerdo, recuerdo tu locución en la época de la juventud. O sea, juventud mía. Las mujeres, bueno, pues cumplen años nomás. Igual siempre es joven. Adriano Bienma.

Bueno, oye, cambiaste la ñane ministro de ministra de salud. Ojo taco varan un gagua. Va a ti varan, te digo coño que hay nevi. IPS de Guacara y OJB. Salud pública. Capaz de técnico o reivindica para allí, ñane la ñane de profesionales médicos, fuera bueno. Y de profesor, y digo ñane, un miedo a mis estados estudiados, acuérdela, vamos a poner la. Por la salud humana, ya. A IPS ve ahí, ojalá que no cambie cuchillo, como dice, de palo, que no pongan ahora. Pero escuché que Luis Vareiro y estaban debatiendo ahí los periodistas de Telefuturo, que son para mí lo único más obsecuente y consecuente y preparados. Con el respeto que se merecen algunos destacados periodistas de otros medios, pero muy contados con los dedos. Ellos le conocen luego a cada uno de los personajes que puede asumir, profesionales que pueda asumir IPS. IPS fue una caja de Pandora, como las binacionales, ¿no? Hay mucha plata, pero se invierte finalmente poco afuera. Ellos se autoinvierten con viaje, con sueldos suculentos. No hace falta tener tanto consejero en una empresa donde la mitad de lo que se aporta es de la patronal y de la otra mitad es de la parte obrera.

0: Mejor un rancho propio que un palacio ajeno, ya que sé, papá. Sí. Eso hay copa para ti, patrón, se la jugo y poner las jodas ahí, pero ya ponen el rancho, la gente. Porque es mejor un rancho propio que un palacio ajeno. Don Cristóbal, era fleitas allá. ¿Estás pensando bien o para allá?
1: Buen día, mi querido amigo. Bueno, querido amigo, mejor para este señor y a toda tu hermosa, selecta audiencia. Entonces me ve música. Cañón, viva abuela. Estoy escuchando muy atentamente acá. En el castillo. Saludo a mi hermana Blanca en Cuñado Manuel Cardoso.
0: Ah, bueno. Pero ahí puedo tener cara ahí, ¿no? De cerrados, abuela, en Baja y Cañón. De hombre, ven, dere, cuida Adriano bien más. Y Cañón, bien, dere, cota. Bueno, dere allí, está así. Dere allí, por una mierda. Era un medio trabajador. Donde arruinó ese aguasa. O sea, socio, ahí se han tenido, ahí se han tenido. Yo pi 54 metros prohibido. Ahora eso ya se ha jupicio de agua, bate. Y gordo, y mao, ese caballo, Juan. O güey, y en demás, yo juicio así de uve, ven esa. Pero. Con más agua, diría, no, bien, más.
2: Si estás un poco triste.
0: Con Manuel Cardoso ya pagase y ese era mi caballo también. Pilla malicia. Y un día lava ropa y cosas y sea, plancha eléctrica. 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Su hija vengo ya a patear pama. Vale, ve, mago, veando ya pudiese por favor.

0: te bien macuera go guñambar este memeina. Abuela Martina la venembo, avisa. Abuela Martina ahora coma 90 y algo años. Soy yo lo que dicen y efectivamente, yo ya lo que se me muere. Esta abuela Martina. Ídola total. Buen día, mi querido Luis.
1: Si ya le tomaste el hilo.
0: No diga así por mi tío gato. Él es un capo. Bendecido domingo. Ella mí es alumna y ahora mi colega ya, Liz Alice Román. ¿Qué tal, Liz Alice? Desde ya pues vio la sopa. Dejo siempre la domingo, pues se quedan tapes sopa de Lucas Chepe Foto. Sabe hacer sopa, se ve ser ahora, como es que supone que Liz Alice, mi respeto para ti y para tu gente de España. Para tu gente de Orquídea. Oye, gato, ve caray, y ve. Va, eres guaula gato, y eso, ve. Ahí Piti no cocina, ni a Piti se quedan allí, güey. Hago un gato para irte a seguir las olas allá, güey. A ver, buscarse fotos. ¿Cómo está Nelson, ninfa? Podemos escuchar la música Retorno del trío Coco Marola. Víctor ya oye, venamos, no es Víctor prohibido. Aunque escuché que Carolina ya dijo que no se va a molestar. No se va a molestar más Carolina por todas las novias que tuvo Víctor. Ni en Argentina, ni en Uruguay, ni en Brasil, ni kilómetro 10. Ahora ella va a proteger su paz mental. Y así que Víctor le coma libre por fin.
1: Que esa cara de espanto que nadie se va.
0: A tu maya haya yuguaño en día el aperitivo, pues, ¿sabes, Víctor?
1: 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Por fin abriste los ojos.
0: Hoy le echa la cuñada. Ahí oré Carlito Andy. Pues van a hacer una pena. Ahí me la pende a mí, ahora. Ya polla posea. Pejó la pejó se jabe. 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Senda, emo, ahí va, bebé. Pero pego a Opro y paso y la. A ni ojo, mo, vean, va, vivo, ve que hay mía en el jeita. Ojo, das a seis jeitas de oré, Víctor. Se no, ajá. Pues le hacen botado en asunto. Ya, se han embotado, gente. Han embotado y cante a la persona. Pues le hacen botado, vean. Si yo voy a leer para la persona pilla paja, villa puse a puca y ese como psicólogo por ti. Y más pilla paja.
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0: ingeniero curé y yolero. Está, Dios de Raúl.
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0: Yolero no, güey, yo no entendía la pirada. Ojo, me dio una llave acá.

Llegar esa, esa y la pira usa. O trataba ahí, esa, y compadre. Un hombre caballero. Oroño Monguetá, bebé, viene allí y gusto más. Vive acá, Aruja, eso es Taiteo, don Felipe, con la cureca, vara. Vaca, ya anda en Boriajún, deja eso. 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Pues ya solucionan Valle. Abrex es el apellido del comisario LPD, me dice Raulito. Sí, el apellido con Acuaña, Boyo Ayuta, Rusher, y de Belén, Acuaña, Alemán. Albrex. Te cabe. Soy calidad la comisario. Y usted, niño, que está bien. Doy Uguay, hoy la. Comisario, mi abuelo. Comisario principal. ¿Sí? Ayuhu López. López, un tipo corriendo, estuvo destacado en Ciudad del Este, Hernandarias, mucho tiempo.

0: Buen día, amigo. Super domingo. Saludos desde las delicias de mi tata, dice Carlitos Baez.
1: Baila, baila.
0: Carlos.
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0: Pues ah, se andan en Diego el Acerro partido, curido. No, hombre, así, debe ser que eran tan esta mujer, güey, Carlos. Ah, porque está Mariño, o sea, y plata de Mariño un día, a César Mariño. Te hago Ciudad del Este, Guajoreo, la Ciudad del Este, esta historia, ahora con la oro ya la bajan, güey. No, pues ya la van. Pero tú ya hayan de ya la van, ya la van.
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0: Mabe Guareore mando agua.
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0: Ese y M.B. ya recogiendo su voz por nada, lo mitad. Ya que ya esa misma.
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0: A Nina, pese a 70, y a Luis Papo y Ganilfa. ¿Cómo andamos, amiga? Todo bien, espero que bien. Saludos a la gran familia de la Asociación Nacional Republicana. Está colorado por ayer, con lo mismo. Colorada de manos hacendosas. Mi cuña caraí, guapa, muy campesina y trabajadora.

0: Bueno, ahí está viva el LPB, la de estudios ahí. Y por nada, hombre, que tú ves nada. Mi sí, mi mina. Y por nada, mala de estudios, pues está. Pues es Aruba, el leño al lado, que te dice Are Marusea, que te dice Asunto y venía. Y por nada, pues está con la verdad, Dios.
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0: Lo pillé y piti, me va a montar a cuesta y ya.

Repite la música, por no, digo, a Raúl Lombas, hace dos cribiaco y pariente Nelson. Ahora va, pues, bueno, músico. Bueno. Me este ñambo puta, ambos de Yuta, a ver, ya ñambo puta, man. Ya jupipama en mi correo. 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

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De ayer en 8, imagina las patronales. Sábado guay 8, imagina las patronales de San Miguel. Ya jaque, ya conseguía. O si no, ya más de ya de permiso un día ya apetece. O usted Luisito Mosqueda. Así de bañé y Luis Mosqueda. Ya vamos a mandar a su ti. Y un mago era de historia. Y me dicen, tengo el EPB. Mira, ya me mandó a ti. Dice Luis Mosqueda. Va, que se mandó a mujeres. Se mitaron suyo. Se fue a mitad. Y ya me mitan batio. Y vamos a decir. Y Marquito también, oreave, ¿cuándo es Marquito Antonio? Sí, estamos alejando, mira, completo la mitad, ni por un baramó, sí, pero. Y Uto, mira, mi época será 1999, parece cuando hace en el estadio, en el palacete municipal de la ciudad de Hernandarias. Rollers y Frecuencia Trío, mano a mano, en vivo. Sí, toda la evento, o sea, de tarde. Y viene el grupo Comando, sí. Los Mimados, Tropical 3, Banjo Disco, toda la infraestructura. Show de los mejores animadores, los colegas, los amigos van a estar ahí. Y también a pedido de Aldito, la presentación de LPB al artista principal de la noche. Vamos a invitarle a ese cuchara a PB porque yo urece, gente amba. Espera, ya, puta, ya. Y yo digo, hasta presentación, animación ya no hago más, a no ser que sea mi discoteca. A Pepe Ambo Puina, vean emocionada, mi la historia, Javi, me mojo, ya, para más animación, vaya, para el EPB disco, pe contratado. Pero la pecha en la fiesta, Javi, ya andas ahí más animado. Si está en juicio, más Ambo Puina, sí. Y por Rigoberto. Rigoberto, como un mago para él, es un tipo que es obvio, un bopú, ande en bopú, muy fácil, ve. 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Sarambio ya pues. A pesar con la música ya, por el coco es la parte que y que tú vayas a explotar mejor cuando vos sos músico. De él con el instrumento en voz parante. A pesar tú de la que tal yo, es ya. Pero el animador o depende, ve más la DJ. Sí, todo el tiempo, 25 años fui animador. Japea Arajala ese DJ. Ciudad del Este, Nelson Salinas, ¿cuál es ese DJ? Pepe está, güey, porque ahora está. Oye, ya Pastor Medina, ¿sí? Con Abel Lidio Escobar, 10 años, José en 10, chino DJ, José en 10, 10 años. Pepe ya completa, lento, móvil. Tres DJ, cueran del área, cuaco. Último Oscarcito de Timmy Simia, ya. Aunque ya. ¿Cómo se llama ya? O si no, añen voy Luis Lápiz, y nada, Luis Lápiz, bomba, pues dicho Fer Mariño, ni. ¿No? Sí. Hola, Luis Lápiz, pean o cuña yurupe y se yapu. Sí, porque en bomba, pon de 75 años, ¿cuál es la pesa? Ese año, pues, ahí en el año, bomba, pues, allá. 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Pero Luis me ando pilla hija de 6 años, 10 años amo, 10 años amo. Pues ahí Mariño me va a calcular. A la cuenta con Luis vamos años, pues yo debo acá en botita 90 y yo. Ya que oído mi gente y mi esa, elegante y ya que. Si ya pisabe y te vas a ver. Papá, ¿eh? Y lo mitad, le llego y lo mitad. Tranquilo, mítame, porque. Eran los que cantaban. Y tú ya te ibas. Casi 100 años.

0: Ayer para Hipona con música, ¿sí? Ayer para Hipona, será. ¿Eh? Ayer para esta hipo, está adriando bien, más será. Andé con la RGK, hermano. Veo cuña que hay nego en la historia, vean donde. La gente mandó a ver, está que me aguaje. 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Mi respeto, mi aprecio a la gran familia Bienma entre Concepción Orquesta y también Capitán Sosa.
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0: Mariño, de que usted ya en el dorado, de pendrive, a ver, oye, copia. Y nace. De usted en el dorado, cuál invecueta con pendrive. Jamás, oye, graba para Juan. Ya que usted está, Mariño.
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0: Ahí, por lo tanto, de la ñenca.

Impeguelo, no venden en internet en la mitad, pero ya hay seinas y Boriahu, Omonda, Io, Omboriahu y Coio allá, porque apenas mina. Ambos allí la música en el programa Lizado transmití por Aina Nico en la 98.1 Play FM, en Pato Preto en Ipejú y para la comunidad paraguaya brasileña al lado de Mato Grosso do Sur, ahí al lado de Paraños. La gente de Villa Gatimí, la 103 Coempora FM, y la gente de Radio Yasecañí, ahí la 92.1. Y en Madrid, Radio Paraguaya para la parcialidad de nuestro querido Paraguay. Estuve conversando también, hay radio paraguaya también en Nueva York y en Miami. La comunidad paraguaya también tiene radio allí. Ya le llegó al oído de ellos Super Domingo. Y le agradezco a esta persona que tiene mucho contacto y vivió mucho tiempo ahí. Y me dijo, ñambo yo ayupatale, bebé, con anoite la Super Domingo. Aprender eso depende, pero algo que ya difundía, no es la ñan de cultura ya. La ñanemba estetea. Ñanemba estetea, lo mismo. Ama música pa coñem y cañembúbico. Cuando dúo Vargas Saldívar, coversión ambos a saco. Dúo Vargas Saldívar. Cuando música connotado, ¿sí? La Vargas Saldívar. Hago papá, mía, ídolo, ¿no? Sí. De la época de ellos, ¿no? Cuando él vivía en Asunción. Tengo esta, yo grabé la Emiliano Ore, Vargas Saldívar. Esta es música por ahí. Incluso Sendare Copa y la música con él. Yo grababa con ABC Audio. A ver. Caro este, ¿entero vos ahora va? Caro este, oye, yo grese ahí. ¿Cuál, por ejemplo, es la versión de Hugo Vargas Saldívar? Mirándome. Aquí.

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Coaima de versión para Cáceres del Monte y Purúa Coaima. Pérez Peralta o la versión de este Vargas Saldívar, la y Carueté, la voy para Amazon. Allá, en Bayo Grabá y Carueté. Sí, Grabá. Son Guaracoa y Purúa Coaima, Cáceres del Monte. Pego, pilleta, se allá.

0: Ortiz, yo ya le pedí, ya, es más, le dije, grande, pues eso le digo. Siempre en el show estoy con ellos y tocan. Vamos a sacar un disco, le pedí, me dijo. Un disco, vamos a sacar 14 músicas. Estoy esperando. Don Valentín López. Claro, este es lo mismo. Bate con bañadina, Domingo por alta va a poner la mitad. Muy bien, temperatura regular por allá. Ya. Y eso es nada. Super domingo, bañadina, las tres emisoras en el norte y las otras radios asociadas.
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0: Bueno, y no vas a paitear nada tiempo. Hubo cuál ya, Joma, no viste América tú. Saludo a mi amigo Víctor Díaz, que estuvo trabajando por acá. Saludo al amigo Roque, también estuvieron trabajando esta semana acá por la radio. Se entra la anda puta guasuya, curí, autopeo, todo ahí, cuál
1: ya. Buen día, amigo, Mateco. Y tú, ya en mi música era el sapo cancionero para el señor Pedro Pablo Rojas, de Marco de Brige, Catú. El famoso Yaguaral.
0: Si ya fuera de J, en de UPA, y me ha hecho ese socio la algún número, bueno, el coñan de UPA, ahí estamos antes, ¿eh?

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Lista 1, Berni Villalba, opción 8, Amado Vera, a la Concejalía Municipal, a la Intendente, ¿no? Ya las ayudando y Berni. Pues a esa Justinia, no, Jupillo tiene entrevista ya otra lunes. Ya está, donde la gente va a opinar y vive. Y mando a paite, dilo a mitad mi intendente show, un babo ya pondo ya voy a ver. A ver, ni ya puedo, cuando ya puedo, y mando a paite a la mitad ahí, pero vas a esa, o basura, a su de lista 1, ¿sabes? O basura. Lista 1, Berni Villalba, opción 8, Amado Vera. 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

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Uto ya farra, ni sea. Está rombar este hogar. 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Se llegan a Pedro Juan Caballero también. Cidiño y todo su equipo de trabajo. Con su hijo Felipe, que es un tipazo. Saludo a la señora de mi amigo Cidiño. Hoy por hoy por Pedro John Caballero, trabajando y viniendo cada fin de semana desde la tropa. 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Quiero llegar a saludar también a la contadora, a Albita Salinas. Ella también me hizo decir esta semana, por Papo Junior, me hicieron llegar que Albita también ya está llevando cuestiones contables, administrativas. 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

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Martín Alfonso, lista dondi o majetas a la concejalía municipal de Belén. Hay opción 1, Martín Alfonso. Lista 2, opción 1, Belén Pelomita. 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

0: 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Ate como noita. 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Mate, ¿cómo ya sabes? Ya no intendente en Orqueta, ¿verdad? Yo pienso Orqueta. Y ya no concejal ganado, ya no amigo. Despense que necesitaría 5A. Anastasio Ortiz. 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Y su bebé, ya no contadora, y ejerce ahí la contaduría. Sí, de San Blas, 5A carnicería. Le comí 20 ahí a la mitad, ¿no? Sí. 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A ver, radio de ayuda a cocinar. 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Coñane con Edil Nájina Orqueta. Opción 2, ¿ves a Oina? Opción 2. Sí, en la lista de 12. 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Primero hoy Nilda Florenciano, a Ubeyaya jamás. Ya, hoy me obeye, amigo Anastasio Ortiz, a Ubeyaya Anastasio Ortiz, Gatuya Hasama. Hoy me llame amigo Axel. Axel Jiménez. El G-I-M-I será.
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1: Buena.
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Bueno, ñando, una sapo cancionero. Papi ñando, otro pedido de Víctor de Coco Marola. Tránsito Coco Marola. Upea, ya le corto más listo la ñande amigo música. Ojo, en Guarela, España. La isla ojo por entería, yo era de la España de Nelson Castro. Sí. Oye. La Paraguay llegó más de tipo cuña cura pilento la y estilo. Ah, pegó reco otro ahí y tú y ley letra ahí. Cuando hay mucha voz esa música, nadie va a malizar, hasta que estás de que no lo veo, ¿verdad? Sí. Ah, López. Gordo, ya podemos decir que tiene letra. Ya grabó, cata con la izquierda. Super Domingo de Guanajuato, ya podemos. Ya domina la sapo cancionero. El papá y el hijo, ¿no? Los de BRICS. Y para el famoso, ¿cómo era? Yaguara Úpico. Con más tema, ¿no?

0: César y Marcos de Brix. Lastimosamente que falleció muy temprano, sí, especialmente Marquito allá, justamente porque su papá se llama también Marco de Brix, César Marcos de Brix. Y bueno, ojoñan de hoy voy la mitad, voy ojoñan de hoy. Y Andrés ya va ahí, voy porque hoy cuaco de capacidad increíble de la interpretación, sus voces, realmente.
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Jornada gris en el Paraguay, mayormente una jornada fresca. La mañanita fue fría, incluso la madrugada. Bueno, a abrigarnos y a salir con ropa de media estación. Y a la abuela pende camino a pensar me voy para jalar pende saco. Siempre güera jalan de saco. Bueno, cuando añaden duda dos músicas, una sea cueco ape kilómetro 15, con el apoyo de un gran folclorista y buen amigo del famoso Bodega Tom, y un amigo Raúl Bogarín, hijo de Don Felipe. Y Nelson Castro es un primo de ellos. Y él en él siempre se vio, se sintió esta capacidad de componer. A puras hiponavías. Pero el potáculo grabó a jugar los zorzales de Cacupé. A lo grave. A Utaina don Felipe cumpleaños. A Utaina la don Mario Alfonso. Y los zorzales de Cacupé. 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A ver, otro a tu Jarriero orgulloso. Es para el Jarriero orgulloso, la inmundo, la finalmente. Ahí tenían duda la mitad. 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Ya en octubre abrimos la laguna para que la gente vayan a pescar. Van a tener la música de LPB. Voy a distribuir la discoteca en 2-3 quinchos. Voy a poner la música. Ya me dio ese trabajo, ese cometido el ingeniero Ramírez. Muchas gracias, don Eugenio, por la confianza. Se coco Aisha Jaoya, jama pendenendada. A don Felipe cumpleaños, una gato de discoteca, Hanna la 10 y hoy quiere decir que Upeya ya pota la programación. Te hago el 30 de octubre. Ya. Y ahora, copame en ese calendario, Jabo y mi que nada se atoin porque si no, gente, gema pendeje, güey, la fecha cuerda. 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Mate copia, na, ya oye, jamás acá, dije, y Anastasio Ortiz. Ya oye, puta, no sube vinito y corazón, ya Randy. 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Kilómetro 15, San Miguel, pe. 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
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Ayer a la sopa, a la mitad y en Timbo y Codomingo. 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Porquito, inclusividad, la mitad ya en Bochuco y en Camperaná.

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Pepe Acupete, la Jorgito Exclusividad, don Modesto, LP por Andú, doña Nellire. 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Va todo ya, un baitemo, ya. 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Sí, señor. 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Kilómetro 12, Cacupe, Mibe, y gusto a la mitad, a tu izquierda, yéndonos al 15, en el 12 está. 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

Pura pasa. Bocó, lero pura, ya me enteró, ¿no? Kilómetro 15, yolero.

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1: 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A mañana la joven en Aguaje, ¿por qué? Aguaje no llamo, ¿no? 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Oxel, baigo, hubo que hacer el coje, pues arriba, ajá, acá pendrive, porque ve César Mariño, coy pesado, o sea, vean donde grabar eso, la pendrive de Yucata. Ahora, ¿cómo es la efectiva allá? Y la areta, la plata, ¿dónde la plata en la neposa? Acá el día domingo se hincha, jueves, viernes, coje, pesado, apago un ayu, y más César Mariño. Esa viajada, mis hermanos ciudadanos, te graban minas, no vale, no la vale. Ese onda, dice hermano, dice aguayo, tú y los hijos. Eso apaga también, hermano, dice. Ay, ya quedó bien arriba. No, la plata anda ahí, problemas. Claro, no me estoy moviendo, o sea, güey. Ajá, acá mercado, vea, yo 130 mil, la vale la pendrive, pues jupe, marca, ve. Pepita, y allí cuadro. A pillar, yo tiene 50. Vamos a mi mamá. A ver, a César Mariño va a grabar. Van a grabar Juan Carlos Mariño. Que tú cuides provecho, cuadro. Y ahí andamos a moto, vea. Se gusta, pues, ajá, esa la y obra y mamá y votado ya por ni asunto. Y veis los calves a Juan Oya. Bien, Juan Carlos Mariño, o sea. Debo la hacer en dúo, hermano, Monburillo, de Guajatalla. Oxel, moto, mueble, electrodoméstico, Huguito, Cáceres, Yujula, Pendra y Jave, y Seco, Ave, Yujuta, Carolina, nuestra amiga Patricia Lorecota. Gracias, muchachos, por la información. Oxel en la central. 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Amado, verá ya, ojo, mano, mitad. Ya andas, ni se han dado yo, güey, ese. 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Oye, popa, y teñan, deja esa, amigo. 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

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Bueno. ¿Cuánto ya juguetea? ¿Cuál ya puro y te ama, Lomita? ¿Cuál ya es más orzale de cada cupé? Allí ya en Ducaco. El dúo Castro Bogarín, cuál ya ahora vamos a recordar a don Mario Alfonso, a Uta Lecaya cumpleaños, a ver, jamás viola Lecaya, a don Felipe. Don Felipe. Don Felipe Bogarín cumpleaños, a ver. Ajá, Taruche, te y juicio a ese poeta, a veces amigo, ve. Don López, Córdoba, ajá, Taruche, arroyito, ya muy teta, cuara.

0: está Nelson Castro, o sea, junto al querido Bodega Ton, o sea, ¿eh? Mario Sorsales, Sorsales cada cupé, o sea, otro nivel. Bueno, Juan Añan, tú también vas, Nelson Oico. ¿Algo?
1: Vamos al
0: corejota,
1: mamá. Ojo,
0: si bien la vista cuñada o seguita, si Nelson se va a bañar.
1: Pero aquí, la
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0: se España, veo, Juan, vale. Ojo, mira, España,
2: veo. Peñate de Puma, que lo mitad. Y Andrés Poeta.

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1: Dado Mario Alfonso. En 10:30 ahora cuidado el teléfono ya. Venga tú, Mario. Y tiempo iba ya. Yaruta, ya de amigo. Ya le dije a Michelin. Vamos a buscarle ahí al poeta. Está ahora casi 30 música. ¿Qué vamos a grabar? El dúo de Don Mario con los Zorzales de Cacupe.
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1: Hola, la llana de música se da. Formario, y a re orgulloso, más allá, ya pira. Hasta ahora re orgulloso, yo, ¿cuál Víctor? ¿Cuál Víctor? ¿Cuál Víctor? Hasta. ¿Cuál es el tío de la cuñada? Andi quiere macanear a Julana y Julana ya busca y para ahí no me apaga. Buen día, vecino. Sí, tenés razón. Los muchachos por poco no ponen su poste en la calle. Yo quiero también para mi pendrive grabado y catubios, amigos, dice el vecino Don Digno Morales. Ay, se ya no hay problema. Juan Ángel, pues una grabaña la matriz de los pendrive. Arucata Ciudad del Este ya está poniendo. 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Gracias, doctor. 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

0: 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Porque José Peña encendió el micrófono. ¿Cuál es muy interesante el estado de ahí? 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Solo me te invita a cuñar las dos y hacerle ese estado. Y dice, está ahí, tiba, es Mercolán de estado, me dice. Dos de ser ese estado, voy cuenta, voy un 2 de 6, allá. Tranquilo, esa, sean de donde sea con mundo, ¿verdad? Te estoy escuchando, amigo, da gusto tu programación, dice Juan Juancho. Samita, embate copio. Va, hijo Juancho será, va, hijo la porteína, sí, es nuestro amigo Francisco. Sí, señor. Sea en la kilómetro 10 Santa Ana. Juan Juanchito. Va, Francis. Francis, la ídolo, ven, ya, Francis. La manda página. Va, yo, Francis, será tranquilo. No, vea, coño, de estilo. Este es súper domingo, ¿no? O sea, ya de estilo. Este veo paisa, guay, música y pum. Saludos, hermano. A ese amigo, a ver, mapa, escribí, dice. Víctor Ramírez, bamba, es usted. ¿No? Va, yo, Víctor, va.
1: Cuatro. Oiga, a ver.
0: Ay, espera.
1: Kilómetro 15, San Antón.
0: Qué bárbaro.
1: Especialmente. Felipe
0: Barí. Retorno es un chachamamé del trío Coco Marola. Sí, sí, sí. Y en Boputan de Víctor, nada, mojitan de la de música y nada, Víctor. Yo endeudaba, mojitan de Víctor. Anita ella pura, tío. Bueno, el 30 de octubre con 50 años de boda. Boda de oro, Tajina Colomita. Don Felipe Bogarín y doña Pablina Castro. Cuaco cuña caraí maranga, tú no pena y tengo la imena de esa. A la imena con da. Este es una petina ahí con Felipe Yolero. Soy yurupe, yurupe. O pilla pan o soy cuña caraí, la yurupe, ¿dónde iba a dejar algo que hay? A felicitar a doña Paulina, wey. A felicitar a esta. Y me voy cuña por la doña Paulina, Pepe, ¿dónde está, wey? Ya ojo pal lento, ¿no? Rosin de Moya, Marisa la Vía con Concepción, Piojo España, bien, otra aumentada. A otra tomba por Raúl Dios, ya Marisa, Raúl, que es el oso

0: Bueno, el EPB va a estar en la discoteca al empezar y al final. El final la se puede apoyar. Sí. Porque no andas ahí, madre. A ver, las ocho cuerdas. A mí me gusta los osales de cada cupe. A Opeo Pacueo llegué el EPB. Oye, por ese Raúl, el presupuesto a, eso ya calcula. O sea, a doble, me estamos pasando. Coñones a mí, va. Va, a ver, ya coraje, puta. Quiero un niño y Raúl ya marcha. Buen día, hoy está de cumple el delivery más famoso de las delicias de mi tata, Francisco Núñez. Quieta, Francisquito, o sea. Y si sale como su papá. Orecola, orecola, ¿no? Sí, Francisquito es un tipo bueno. Yo cuando le miro a él, le miro a mi hijo, a Papo Junior. Coño, compañero, oigo y vi en la facultad. Sí, 24 horas, Francis. Mira, Francis, ya pillá, amigo. Ahí con la puerta, tranquilo, vio. Sí, ojo, no. Sí, a ver, Amado Vera, Orero, Bota, Paiteta y toda la familia. Y está Amado Vera, mañana. A otro nivel. A ver, señor hermano, ¿dónde se puede caer? Otro nivel, arriba. A ver, ¿qué dice Nico?
1: Tengo
0: y
1: mate
0: con
1: mala
0: porte,
1: ya no
0: comía de sangre. Ya manado. ¿Dónde va? Nicolás Agüero, cuago carailla, pucha. ¿A dónde compromete a que sea la? O ya puedo ser la parrilla. Parrilla en Bospi. ¿Qué será ahí, Nico? Se dice. Ay, Nico Agüero, o sea, ¿dónde está?
2: De esos carros y papel. España, ve.
0: Hombo bulle camisa, no me voy tan de eso paraguayo de otro lado, o sea, hoy como que están de área, vamos a que cojones están, o sea.

0: Ahí está San Miguel, lo mitad, sí, ahí está, se ve, ha presentado a Luis Mosqueda y su grupo Comando, sí, ahí están deseados, ya, pues, tratamos a los otros amigos, animadores. Ah, en Dúete y te digo, los animadores, cuáles los mejores animadores de Concepción van a estar ahí. A don Malicia Auto y Chino, ahí, ¿qué orquesta yo? Chinito, chinón. Bueno. O poco se deje el PB petrigueñita, mija, y petiña herrero, a veces, tía mío. Será mío o por un imín de zapatules. Claro, se deje llevo el cuerpo, hermano, a la andereja, tu imba. Se cuadra un bar, este y no se acompañó. 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Saludo a Don Ramón, que ayer tuvimos la oportunidad de compartir. Ramón, di gusto, ñañe, porque esto ya la va, yo ya la va, es igual, ahora yo ya la va, se te dije, a ver, patrón, guasúa, tú. Además, me dice, ya puso. 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Japea, ya tuvimos popula. Acuérdate con la cuñada de esa joven. Yo me puse la Quiñones Moray, ni pues, pero no. Pero me llevo a exponente a hacer la cosa. Andy, pues, es posible. Por eso se posible, es posible. Ahí está. 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Hacemos posible. Vamos a venir aquí, pago. ¡Au! ¡Au! 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
0: 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Mucha fuerza a Andresito, que su hermano lastimosamente acudió al llamado del Señor un día después de que hayamos nosotros estado farreando en el cumpleaños del amigo allí, Seti. se fue el hermano, lastimosamente, se fue el hermano de nuestro querido amigo Andresito, sí, lastimosamente, Petri, voy con la Nima, no allá, Upepe, bueno, ya recuerdo, y persona, ya nos emita al aire, cuatro personas, ya está más bonita, ya anda al otro lado, buen día. A ver, no era para salir al aire, entonces cortaco, porque antes ese loco, hija, no debe ser al aire, ya, peña, esa se andía privado, a consulta, abogado, 2 millones, viña, ni por un jamás, lo mitad, peña, ni por un jamás, lo mitad, iba a todo, pero, y se, no, Álvaro, ya vos también, precio especial, Álvaro Cabrera, sí, señor, Cuñares, Sanjú, Quiñones, Morales, lo mitad, Peteillar, Pista, Cuera, Cueva y Moy Corqueta, era Francisco. Saludos, don Francisco. 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En Videcora, Cobetico, Petín y Ponan Vallepea, Moite Barrio. A ver, Barrio San Antonio, calle Presidente Franco Ari. Ajá, Nacuría Visita, se voy a hacer Sarayete, Uisa. Guape, Ombo, Puaja, Eina. Don Francisco. Quiñones Morales de Areza. O cuñado, Rucho, es lo que es la cuñada y papá. 7 yunta, güey, y te ve la cuñada. A P6 y por acá, pon algo, don Francisco. A P7, anda y por acá. Yo, güey, Rucho, voy a cuñar cariado. Pura ta ta ta. Se gusta las arrieros, mandó a la cuñada, pues, güey. Pero las arrieros, puro guavira, mindas.

90. Tapona Moyando, Dura Ley, Repertorio Coragüena. Sí, Quiñones Moral. Y pues, ya pone TS. Bate cobaina. Ya opa. Opa, llegué de mañana de hora sea. Con razón la dañando y me dañando ahora. Sí, pues ya con placeta y catumía lo mitad viene ya jangua como todos los domingos. O sea, ya han de forzar lo mitad, ¿no? O sea, va con la porrina. Más por pato, tú sabes, ¿no?

0: Apareció el amigo Cidiño. ¿Cómo anda el amigo Cidiño? ¿Todo bien? ¿Todo joya, mi amigo?
1: Hola, mi amigo Luis Papo. Un gran abrazo. Buenas tardes. Buen trabajo. Buen domingo y una bendecida semana, mi amigo. Un gran abrazo.
0: Eso. Gracias, Cidiño. Gracias, mi hermano. Es gran patrón, Eso. Gran amigo, Gracias a la gente de Norte Rentacar y Espacio Belén. Llegamos a Pedro Juan Caballero. Blanca Rosa, mi querida.
2: Blanca Rosa, mi querida.
0: Saludos, hermano, dice Emilio Martín. Emilio Martín, Peña Popular, Matecopio, hermano. Décimo aniversario. Artistas invitados, Andrés Rodríguez y su grupo. Alma Bohemia, Pedro y Giselle Almada. Y muy pronto artistas, más artistas confirmados. 1 de noviembre del 2026. Sí. Círculo de suboficiales de la Policía Nacional, Villa Alta. Les esperamos para celebrar 10 años de forma ininterrumpida la emisión de la cultura y la mejor de nuestro folclore con Emilio Martín, Super Domingo y Peña Popular. Abrazo, hermano. Vamos. De fuerza. Yo tengo música, Iván. Muchas felicidades, sobrino. Éxitos, bendiciones. El mejor delivery de las delicias de mi tata. Ay, ya, los muchachos. Ay, no, deportación. Lili. Y sin mente que Lili. Hola, Carlos. Ay, ya. Vaya, Jopuca. Número 2. Pirauja. Pirapó. De la Expo Concepción. Ahí está un saludo muy especial ahí, Bueno, Francisquito, buen tipo, buena persona. Igual que su papá, un tipo laburador, Yo tengo el mismo vicio de su papá, el mismo vicio de su papá. Se dejando de hoy copo una vez ahí plata, Francisco Fernández, alias Caballú, es oriundo de San Miguel, dice, ahí cerca del cementerio de San Miguel estaba su casa después del... se mudó en Asunción, dice Francisco Fernández. Ah, mira, pues, él es el arpista del dúo acá. Mucho tiempo trabajó con los Quiñones Moraes. Sí, eso estuve con él compartiendo en Arroyito la vez pasada, en la boda de oro, en calle 11, con Rubensito y toda la gente de Alma Bohemia. Cuando toca ayuda, se ha presentado otro evento de boda de oro. Pepe Doña Paulina Castro de Tamba, ¿dónde cuña cariña, mija? Y te verá. O sea, don Felipe Boganindo y Cuaya. Yolero. Va, con ese amor, la Ojasama, la tiempo antes de hecho. Dice Raúl, opaco San Miguel LP Valle, ya poniendo mala publicidad para fin de año. Ya luta frecuencia, trío. Lo está marquito, ni buena. Ay, mono. ¿Qué dice el primo Rafael? Saludos, primo, Michael Laporte. Primo Rafael, siempre ahí atento, ya en Dulce, acá domingo.
3: Pero y papo, me mate coño, primo, mate coño, me digo la policía, me digo, y gusto, no hay problema en esa gente, y la barrio Fátima, vamos a salir, tío. Se van a hacer mi idea, un papo, y cosas, y no sé, un año, 2 meses, me digo, si le doy, Luis Papo,
0: a qué va,
3: si ya. Sí, me digo, ya, pues, a ver, si, pues, pues, termine el día, que voy a ganar, yo, mi vez, allí, yo, ya, y si le doy, me digo, un año, 2 meses, me digo, todo el programa, ya, acá, domingo, una pregunta, y de la vez.
0: Si ya, imagina, primo, se anda, anda, y guri. Aranga ya, ya, una talla niña fue para acá, prima. Igual, para tener, mire, alta costura, hija. Ahí que tú a ver, ya yo ayudaste, prima. Paco, se actúa, se abuelo y un lado, acuérdese, gente, te mombre. Y más ya, primo, ya andé, pero. Ahí la mombre te iba. Ahí la primo directo y te besa ya. Pero. Nuestros padres son y fueron primos, ¿verdad? A Pebe, a Jata, lo visitas, hermano. A la Jata, andela yo por mí. Fuerza, hermano.

Vai con Francisca, profesora Lili feliz. Está profesora Lili. Mañana Lili hará acá, no hay verdad, mañana mi profe.

0: Gracias a la gente que nos escucha en Orqueta, toda la familia Fariña, y un cariño enorme. Eva, gracias por la sintonía. Gracias por hacerme saber que están escuchando, porque a veces la gente dice, nada, se saluda y me dice la gente. Hace con ese teléfono Petain, te voy a recobo, está, pero la número público Petain es 0971-391-299. Vaya, Víctor, vea, ni eres upase, Víctor. Ve, catunde, una vez, Víctor. ¿Qué dice doña Isabel? Feliz domingo. Una polca que imponada de Oscar Pérez. Puede ser, dice, y nos recuerda al festival o de hoy en el... va a ser en el Teatro Municipal, sobre la vida de una persona que tuvo una connotación y tiene. Sí, la Academia de Danza de Lina Corrales presenta hoy 13 de septiembre, Teatro Municipal, 19 horas, ingreso 20.000 guaraníes. Es hoy, dice. Sí, Festival Folclórico La Academia, sobre la vida de esta famosa que se quedó como Curuzú Isabel, ¿verdad? La vida de doña Isabel. Ahí estuvimos compartiendo. Acá la chica también estaba invitando esta semana. Tengo el audio antes de despedirnos de las chicas de la academia de mi amiga Elina Corrales. Diferentes chicas hablan aquí en este video. A ver un poquitito, vamos a reproducir.
1: Orgullo y emoción, los integrantes de la academia. Invitamos a presenciar una puesta en escena que refleja la riqueza de nuestros folclores, con varios argumentos que trascienden de la historia del Paraguay, que estarán siendo interpretadas por las alumnas de los diferentes cursos. Una de nuestras obras principales, llamada Curuzú Isabel, basada en un hecho histórico ocurrido durante la Guerra de la Triple Alianza en nuestra misma ciudad.
0: Presidenta Isabel Sanabria, sí, así, lleva el nombre de la calle. Sí, así es. Cuaina, Víctor Chapi, el mero mero, donde pone el ojo ponía la bala. Este es el tránsito Coco Manola, un ídolo del chamamé. Y con este le saludo también a mi amigo Guille y a todos los argentinos que nos escuchan, las argentinas, a la Lili y compañía, ¿eh? Retorno, ahí va.

Eso era desde eso. Miriam Beatriz, tu pañuelo. Trío Coco Marola, el retorno. Rubencito y su alma bohemia con el famoso vocalista líder Abelito, por Dios te lo pido. Nos hacían también Puerto Tirol. Con esto ya vamos concluyendo. Llega para mal hacer plato, o para mal hacer cocido, o para mal hacer mate. Dar escuela es objetivo y no.

Ay, ese Raúl me enojé. Ahora pasa. Es con Raúl. Es con la bella puta. Llegan a ni depende de farritas. Ah, se depende de la pesquisa. Saludos para Evan. Evan es una cantante de Paso Orquesta. La vamos a invitar en el programa muy pronto, ¿eh? Bueno, Evan, y fuerzas. Gracias por escucharnos. Saludos al patrón Mariano Brites y a la patrona Doña Zully y toda la familia. 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Bueno, la escuela ya, mocilla, cuidan, ¿no? De amigo, Wilson. Gracias por el apoyo, hermano. 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A Pepe, me llama a Soponazo, pues, cuando nace la Puchero, mi ella, pues, tenga mi comanda, pues, también ese compañero, mi sap por hoy, nivela, ¿sí? Ya botata de escena, lista 6, opción 2. 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Pago tipo guapo, ¿eh? 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Todos los calores que hay, ya tengo animalitos de la ciudad del campo.

Mucho tiempo, ¿verdad? Y pasé a mimir, se pasea a Patrón Huazuca. 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Muchas gracias, Nelson Río, nuestro contador, nuestro gran amigo, excelente patrón. Ahí está, un saludo especial para él, para la gobernadora, para su señora esposa. Un saludo de parte de LPB a Nelson Rivas y su linda familia. Día de la familia, día de reuniones, día de los amigos, día del señor. Anique y Andrés Arailo, mitad añan de Yaray. 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Y pone a Yang de Arañan de Yaray. Gracias, señor, por este día. Gracias, mi Dios, por esta comida, por este plato. Gracias por la salud. Gracias por los amigos. Y gracias por este amor, eres ahí. 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Igual de Yuki, página LPB, vende aguantas. Va, hijo de viene, amigo Silvino Jiménez Martínez. Llorador, hermano. Y está así. Nada. Oye, cuave, máquina, voy de fondo, viene a 28. Oye, era C. Y soy guasuro, gana. Silvino Jiménez Martínez. No, pero mira, hay otro ya de patrón. Te mandan a ver. Las G&M y los G&M y el pelado Recalde, que es el más millonario ya detrás de ellos. Doña Lucy, Mateco Vaina. Y ahí por una pasión de Guasú, ya humana. La sopa, la de Guasumina, Chaga, humana, la sunir en mi. Saludos a la doctora, a mi colega. Saludos también ahí a don Tomás, a todas las orinadas, los tíos. Y ayer ahí, mira. Y ayer ahí. Porque Wrangler estoy coñando, digo, último tiempo. Un asadacho acá, LPB, te invitamos. Gracias. Se busca a Luna. Hermano, me ayuda con este, por favor, ya que vos tenés mucho contacto. La nena no deja de llorar por su perrita. Paco Cuña, cara, digo, hermano, y ser la Oicotén, ya sé. Hablando de Oicotén, ya sé, deja tú. Pero bueno. Está perdida en inmediaciones del barrio Inmaculada y San Roque. Fue a Concepción, peina, porque Orquesta me venía a ir a Inmaculada a San Roque. Jao, ya, yo, es raro, mi pega será. Sea correa, me da y cuata, la vivo dormiendo y cuamo, digo, mira, no hay permiso. ¿Por qué tampoco voy a la barrio Inmaculada? No voy a la barrio San Roque, ahí Pepe, voy a la cementerio, voy a barrio San Roque. Ves a Concepción, ves la misma cosa. Inmaculada, terminal, cupé, ves a Pepe a la derecha, bebe muro de contención, lado, hoy la San Roque, o ya, yo, yo. Pero cuá Concepción, ves unas lunas, era con. O cañíaco, coña en Bayagua. Ya, ya le miena. Ah, gratis, güey. Se le vio por última vez el miércoles a las 20:50. Estaba asustada. En el supermercado, tres hermanos del mismo barrio. A tres hermanos, y hay orquesta, veo, y plata y teinte, ya, amigo, donde piro, y mañana, igual. Oye, ya, amigo, ahí hubo tres hermanos orquesta. Sobre Mariscal López. Concepcionero, y igual. Cualquier información puede llamar al 0987-321-836. Bueno, le estamos buscando a Luna, entonces. De ahí por ahí va la gratificación, mi, porque se ve cuando en dice en 10 la uña la gratificación, cuando hacemos allí para hacer, hacemos acá en de Itaú, esa bella guayu, jupe, esa, y Nambí, Arumán de Luna, ¿no? Pero de ahí por la gratificación, ¿verdad? Ah. Ella es pastor alemán con cruce de Border Collie, vamos, un hombre, 6-4, nada más. A veces ahí, Border Collie. O sea, este es el borde colí con pastor alemán. No tu share, guau, ya guau, guau, en Luna. Pero lo que me preocupa acá no es la señora que me pasa, o esa es una tractor a pedal.
Pero la nena que no deja de llorar por su perrita. Por el barrio Inmaculada de Concepción. Y a Yujumina la luna. Ahí por donde mina su señora Carolina.

0: Voy para meta y en el efectivo la Yayin Juan, porque sé que ahí está preparado la Yayin para San Juan, Cocaru, Ubirupi, este. Sí, con el nuevo Cotí, cuenta tu sacuriana.
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0: Coponá, Nico Pérez, va, es que es la. Es pegaré y pide vaina, que yo te digo, es
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0: Va, ve, ya las arrobo, ese y pide vaina. Al otro día, con el pon. No, al tañan, pues, potiza.
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0: ¿Dónde se pide vaina?
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0: Va, yo me caigo y pongo ahí pide vaina.
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0: Ah, roba ahí, índele y pide ahí, hay nervioso, ceja y software. O el compa y todo igual. Bueno, un masama ya está crisis técnica. Un masama. Oye, tía, roba, ves ahí un mouse en la hora de grupo y ya añadiendo donde jipiro, ¿ves? Bueno, está pirón de hueso, hermano. Aníese la grupo. No, ve, grupo, y yo aguanta, pa. 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Ahí tú a Cirilo Cabrera, fotógrafo, imagínate. Ah, una familia honorable. Sí, están las hermanitas. De mi querido doctor Alvarito Cabrera. Ahora, con ahí maestro, él y suegro. No entendéis el tema. Va a verte, no entendéis Alvarito. O sea, juega giro, yo me andaba. Juez cuilado. Teime y plata con González Núñez. Ojo, él me humilla por repartirse.
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0: Buen día, amigo. Podemos escuchar Luna Cautiva de los Charchaleros. Saludos, dice Luis Saldívar. Quita Luis Saldívar. Ahí me escribió en el número de Tigo.
2: La mayor.
0: Que él tiene un número Tigo que ahora usa mi hija Ángeles María. Sí, con el. Pero sigue siendo del grupo. Utilizamos como un teléfono corporativo ahora. Pero Ángeles me pasó la información. Dale, con eso vamos a despedirnos. Con los Charchaleros. Luis Saldívar, gran amigo, gran persona. Saluda a tu señora, que es mi colega. Saluda a tus hijos. Hijas están todas grandes ya. Vecino de Derlis Páez, vecino de Crescencio Ruiz García. Imagínense esa cuadra. De puro talento. Marlene Gutiérrez, una de las voces más hermosas. De hecho, que es la voz oficial. Acá está ella.
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0: Esa es la señora Marlene.
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0: Este tiene íntima mi plata con Marlene. Con Marlene, no lleve y más. O mañana se ha dejado, pues, Ana y Mandua y más.

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1: Recuerdo, papá le escuchaba mucho a los Charchaleros, ¿verdad? Sí, con Ana Grupo y que hago el grupo argentino, la Copa Paraguay, ¿verdad? Los Charchaleros, ¿verdad? Sí, ya está Argentina, o sea. Sí, Luna Cautiva, ¿verdad? Y música muy conocida de ellos, de los Charchaleros. A ver, Luis, a ver, ayer por acá, cena, sí, Luna Cautiva. ¿Y dónde está? Luna Cautiva.
2: ¿Qué más es? ¿A TV?

Esto, y a mí me la Miriam Beatriz, ya es meterle allá. Ya poseo, ya poseo, ya tengo mi cuñado que tenía por ahí, tecua. Sí, ahí estaba con los ojeras, sí. Meteles y yo, la verdad, un mañazo de Miriam Beatriz, mañana, que es tu pañuelo. A ver.

Y Jorge Enrique Gómez Villanueva, ve, Juan Aitoru cancela giro, ¿no? Domingo cuela apagar la gira. Abro mecánica Jorgito, ¿no? O sea, ando falla mañana. Andrón Barete, abro trabajador, saluda a su familia, saludo a su hermano. Ya, ay, no, la mitad me decató. Amado Vera, todo papá, me he adelantado. Tetía de Guarro y lista 1, opción 8. Amado Vera con Bernie Villalba a la intendencia y respectivamente a la consejería. 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Gracias, Huguito, por su exclusividad. Tenemos misma Fórmula 1. Va, Igor, mi amigo Marcelito, más ellos pueden subir. Sí. 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Ah, se la arreo. Y es Aijúa porque es Aijúa, le sirve. El dedo la hicido, Aijúa nunca va a ser mala persona. Y que se va, viene al pueblo, trabaja en la ciudad y tiene en su pariente en el campo. A ojo, ojechala y familia, a ver, no negáis. A Pesaguaya y Juan y Andrea Pizarra. Las estallos en Pesaguaya. A Codarío, porque están bajo de Bayore, comisina y molde, indico ahí para Upa, para Ojo Gina, lo para hacer la publicidad, pero al respetarse su que la ñaí es en 10 y gusto. Ojo, echala y sirve a pegar este hombre, ¿cuál es el respeto? A Opeigo, a Pandora, que son de igual moto, para otro, teniendo todos amigos, por no. Sí. Amigo Joabe, no. Pero y espíritu, por no. Nada con tu sai, pero los pepe asunto no te tenés tu charla. O puede que hagan, ¿vale? Darío Florenciano, me hace amigo y teina, ni gana peña Eva, hizo ese deje. 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Y Grupo Mariño, bate con los muchachos, pey, por ahí, donde falta y plata misma, está con las en una bolsa. 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Plata, cuando es con me oye, puta, qué política, sí. Estudio con tal licenciado Nelson Rivas, hablando de plata. Pues acá entonces, allá, y la Caimán, ¿no? ¿Cuál es el objetivo, ¿no? Nelson Rivas, tu chara, guapa. Hoy mañana hay plata, ah, no están cierto hoy, ah, no, guapa, como usted. 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Ahí bicho lo. Y algo de más, digo, ay, más, y entregamos, ¿no? Primer damo, oye, por tapón. Mira, ahí la casa del pescador, date copio. 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Y ande veterinario, Hugo Alcaraz, y ande doctor, coañete, amigo doctor René Velar. Vamos a cumplir en el juramento hipocrático. 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Saludos para su señora que es nuestra contadora también. Saludos ahí a Albita. 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Sí, lista 6, Elvio Arevalos.

0: Con yo pienso orquesta, mejor que tenía pensado, pal, un ritmo mañana. Entonces, calidad de Oguerajatas y que Doña Nilda, en primer lugar, pero yo ahora jamás Anastasio Ortiz, segunda opción, G-I-M-I, ojo, tercera vez, licenciado, licenciado Axel Jiménez. La y tú ahí, tío, y yo a ni ella podía pusiera eso. A la humilla y donde un mi G-M, a ni ella podía pusiera. Para ti, mi canto de amor. Ya, ella. Sí, señor. Axel, licenciado Axel, periodista de profesión, y empresario en su día hora libre. Ah, opción 3, me imagino, dentro de la lista 6, la mitad. El hoy copata, y nada, porque esa invarte la Miguel Prieto, y nada, ojo, Javen, y esa un guajemán Nueva Germania, me guan, o Uco Norte, o Uina, o otro lado. Miguel Prieto, se va a repetir el fenómeno Lugo, ¿eh? Están dadas las condiciones. O sea, que dije lento porque el oñe este iba perdedor. Es Benicano. Pero con oñe, va la yeteita, ¿eh? Ah, oquinía, güey, la partido colorado a puta, ¿eh? La oñe, cuaja, cuento, oñe, la otimí, oquinía, güey. Siempre fue un aprovechador, como embajador, autor de ingua, ojo. A un pijo. O mongarúa con su ojo y su huipo. A mí a donde y coine me vende de ballet y no la ella. O pesca y busca ley, sale ahí por una vez al lado, ojo. Los charchaleros. Buena suerte, bendiciones. Buenas tardes.
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0: Vamos, buena suerte, con su permiso, buenas tardes, super domingo.
1: Comenzando con nuestro viaje imaginario, este viaje musical, vamos hasta el litoral, con esto que suena más o menos así.

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1: ¡Atención, chimoso! El que quiera perder su tiempo, que me aconseje.

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1: ¡Échate esa rola, güey! ¡Esa tan chida!

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